Blue a las 9 de la noche y 10 minutos con Adele, Easy on Me. Vamos nuevamente a cancha de Vélez. Allí están Vélez y Newell's empatando 1-1. Van 50 minutos de tiempo. Apenas comenzado el segundo tiempo, veremos qué es lo que pasa. Hay tiempo todavía para el resultado del partido, que por ahora sigue 1-1. UB40, Kingston Town, buena música para acompañarte en la vuelta a casa.

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Gran recuerdo en la noche era Jimmy Walters, Hold On. Y hablemos de fútbol. En el estadio José Amalfitani, Vélez empató 1-1 ante Newell's en el cierre de su participación en la zona A del torneo Apertura antes de iniciar los playoffs. Vamos a 1972 con un gran clásico, Al Green.

20 minutos ahora para las 10 de la noche, el recuerdo junto a Paul McCartney, No More Lonely Nights. La selección argentina femenina empató ante Chile y jugará la semifinal en el Sudamericano Sub-17. El equipo dirigido por Cristian Meloni avanzó a la próxima ronda y se mantiene en la pelea por una plaza en la Copa del Mundo Sub-17. Ahora Sabrina Carpenter, My Child.

Blue, estamos acercándonos a las 10 de la noche con buena música, el recuerdo con Elton John, su éxito Nikita. Vamos a repasar los datos del tiempo a esta hora. Sigue descendiendo la temperatura, 15.4 la marca actual, el cielo ligeramente nublado. Mañana, recordemos, la mínima será de 14, la máxima agradable es 24 grados con cielo mayormente nublado. En la noche, Jack Johnson. 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

0: Blue en la noche, Eddie Brickell and the New Bohemians, Circle.
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10 de la noche y 10 minutos, la música con Sam Smith, I'm not the only one. En nuestro país, Adorni busca reactivar la gestión y convocó una reunión de gabinete mientras avanza la causa en su contra. El jefe de gabinete recibirá a todos los ministros el próximo viernes a las 14 en Casa Rosada. 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Ahora Madonna. Take a bow.

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Blue en la noche. 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Y tras la ofensiva iraní en Hormuz, Donald Trump advirtió: Irán será borrado de la faz de la tierra si ataca embarcaciones estadounidenses. El presidente de los Estados Unidos aseguró que las fuerzas de su país hundieron 7 lanchas rápidas iraníes en las últimas horas en la vía marítima clave. La música en la noche con Enya. Orange.

Blue, 22:42 minutos, 15:06 la temperatura, el cielo ligeramente nublado y la humedad 78%. Estábamos escuchando a Coldplay, Trouble. Vamos a repasar el pronóstico. Mañana martes en Capital Federal el cielo estará mayormente nublado. Tendremos una mínima de 14 y una máxima agradable de 24 grados. La música en la noche con clásicos. Este es el grupo Chicago. You are the inspiration in blue.

Blue en la noche, a minutos para la hora 23 con la música de Jamiroquai, Dynamite. Y es tiempo de la despedida y lo hacemos, por supuesto, con buena música. Pero antes, el recuerdo para un gran amigo que se fue. Edgardo Siscard, un gran colega y mejor amigo. Compartimos micrófono en Aspen hace ya unos cuantos años. Saludos, Edgardo. Buen viaje. Nosotros nos reencontramos mañana a las 6 de la tarde en un nuevo regreso, siempre con un poco de información, lo necesario para ese momento del día, y la buena música de la radio. Ya por la noche, por supuesto, los clásicos de Blue 100.7. Siempre con la compañía de nuestro querido amigo Ricky Brandán en la puesta en el aire. Soy Pablo Ramírez. Nos vamos con Dire Straits, The Latest Trick. A disfrutar la radio.

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Blue 100.7 Carpenters, There's a Kind of Hush. Estás disfrutando del último tramo de este lunes 4 de mayo de 2026 y aquí vamos a estar con buenas canciones de todos los tiempos para acompañarte hasta las 4 de la mañana. Está Ricky Brandán en la operación técnica, la puesta en el aire. Yo soy Peggy Zambrano y ahora te invitamos a escuchar a Spice Girls, To Become One, en Blue 100.7.

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Blue 100.7, Liza Loeb, Stay. A esta hora, como siempre, vamos a repasar el pronóstico del tiempo para los próximos días en la ciudad de Buenos Aires. Mañana martes, mínima 14, máxima 24 grados. Cielo parcialmente nublado, vientos del norte que se irán rotando hacia el sector este. Y el resto de la semana sigue con buena temperatura, pero atención, porque el miércoles hay pronóstico de lluvias. Mínima 16, máxima 24, cielo cubierto, probables tormentas a partir de la tarde. Escuchamos a Air, Cherry Blossom Girl, en Blue 100.7.

Estás en Blue 100.7. Escuchabas a Bryan Adams, Heaven. Y vamos a hablar de The Weeknd, el músico canadiense que firmó un acuerdo histórico por sus canciones, por su discografía, en una alianza con una empresa que convierte todo el recorrido musical del cantante en una especie de $1,000 millones, como para hacerlo redondeado. Esto abarca toda la obra del artista desde sus comienzos hasta 2025. Y hay un tema acá, porque no es como la típica venta de catálogo, no. Abel Tesfaye, el hombre detrás de The Weeknd, conserva no solo el control creativo, sino también la propiedad de sus derechos. ¿Se acuerdan cuando Taylor Swift tuvo que regrabar 4 discos porque no tenía control sobre su obra? Bueno, esto es más o menos como para frenar o salvarse en caso de estar cubierto, en caso de que sucediera alguna desaveniencia con esta empresa con la que acaba de firmar el contrato. $1,000 millones y control sobre la propiedad de los derechos para The Weeknd. Lo vamos a escuchar. The Weeknd junto a Daft Punk. I Feel It Coming en Blue 100.7.

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Estás en Blue 100.7. Escuchabas a Cherry Swims, The Door. Pasaron minutos de las 12 de la noche. Le damos la bienvenida a Diego Ábalos, que ya está firme en los controles, y nosotros dispuestos a empezar la trasnoche hasta las 4 de la mañana. Escuchamos a Boys to Men, End of the Road, en Blue 100.7.

Blue 100.7, Bee Gees, Secret Love. El pronóstico para hoy, martes, anticipa mínima de 14 grados y máxima de 24. Cielo parcialmente nublado y atención a disfrutar de este mini calorcito porque vendrá la lluvia el miércoles. Mínima 16, máxima 24, cielo cubierto. Tormentas a partir de la tarde, esto va a ser recién el miércoles. Vamos a escuchar a Rihanna, Love on the Brain, en Blue 100.7.

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Blue 100.7, Roxy Music, Avalon. Ahora escuchamos a Gnarls Barkley, Crazy, en Blue 100.7.

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Trasnoche en Blue 100.7. Simply Red, if you don't know me by now. Pasaron minutos de la 1 de la mañana. El pronóstico para hoy anticipa máxima de 24 grados y cielo parcialmente nublado. Escuchamos a Billie Eilish, Birds of a Feather, en Blue 100.7.

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Blue 100.7, Spandau Ballet, Through the Barricades. Seguimos con Michael Bolton, Said I Love You, But I Lied, en Blue 100.7.

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Trasnoche en Blue 100.7. Hot. What about love? Y vamos a seguir con Amy Winehouse. Rehab. 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

Blue 100.7, Alex Warren, Fever Dreams. Pasaron minutos de las 2 de la mañana. El pronóstico para hoy anticipa mínima de 14 grados, máxima de 24, cielo mayormente nublado, vientos del norte que se irán rotando hacia el este y el miércoles con lluvia por la tarde, mínima 16, máxima de 24 grados. ¿Cómo sigue el resto de la semana? Bueno, el frío vuelve para el fin de semana. Sí, lamento decirte. Lluvia para el miércoles, el jueves todavía con tiempo algo inestable y a partir del viernes ventoso y baja la temperatura. Suena Whitney Houston, I Will Always Love You, en Blue 100.7.

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Blue 100.7, alias More Than Words Can Say. Pasaron minutos de las 3 de la mañana. El pronóstico para hoy, martes, anticipa mínima de 14 grados y máxima de 24, con cielo parcialmente nublado. Escuchamos a Sam Smith, Stay With Me, en Blue 100.7.

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Blue 100.7, Al Jarreau, Moonlighting. Y es momento de escuchar a U2, Stay, en Blue 100.7.

Estás en Blue 100.7. Escuchabas a Aha, Stay on These Roads. Ricky Brandán y Diego Ábalos estuvieron en la operación técnica y la puesta en el aire. La edición fue de Martín El Chango Gómez y Sergio Gazzaniga. Yo soy Peggy Zambrano y me voy a despedir con Star Sailor, Fall to the Floor. Seguí disfrutando buenas canciones de todos los tiempos en Blue 100.7.

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Estás escuchando Blue 100.7 This Real Life. ¿Cómo estás? Buenos días, 7 minutos. Acá estamos para acompañarte como siempre en Blue Morning hasta las 10 de la mañana con un poco más de información. El estado del tiempo y del tránsito, por supuesto, que forman parte de la información, pero que son algo cotidiano. Nos tenés siempre contándote y poniéndote al día al respecto. Y hablando de ponerse al día, ¿cómo vamos? ¿Cómo está esa semana? Recién empezando, ¿no? Todavía con energía del fin de semana, que fue fin de semana largo. No, decís, con sueño, como cada mañana a esta hora, con sueño. Bueno, somos muchos, ¿eh? Así que nos hacemos apoyo logístico. Nosotros desde acá con la música, con la información, como te dije, con todo lo que tenemos para ofrecerte y que sea un poquito más llevadero. Ya sé que a veces las noticias, el tránsito, es como que, bueno, son medio como un sopapo hasta ahora temprano, pero hay que estar informado, hay que saber del tránsito y algunas noticias las más relevantes. Lo necesario, eso, como para que tengas la información precisa. Estamos con Gonza Conti en la puesta en el aire, Sergio Gazzanía en la musicalización y edición junto a Chango Gómez. Por mi parte, como siempre, te comparto a través de mis historias en Instagram los mensajes, las fotos que nos envían, nos comparten parte de su vida ahí en el 11 23 21 107, que es el WhatsApp de la radio. Y como decía, por mi parte lo comparto a través de mis historias en Instagram en un rato. Una recopilación de todo eso y voy compartiendo mensajes por un lado y fotos por el otro. Soy Vicky Blanco. Hasta las 13 horas me quedo con ustedes. Escuchamos a Maroon 5, Memories, en Blue 100.7. Buen día.

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0: Estás escuchando Blue 100.7 M Network. It's a mistake. 15.8 la temperatura con cielo parcialmente nublado. 86 el porcentaje de la humedad, bastante elevado a esta hora. Visibilidad 10 kilómetros, máxima de 24 grados. Sube, se pone lindo, ¿eh? Así que a los que estaban ya angustiados por el frío de estos días, duró poquito, con neblina a esta hora. Atenti a los que están en el volante, a los que están manejando, tranquilitos, por favor. Ya hay varios accidentes reportados, inclusive. Con cielo mayormente nublado para lo que resta del día. Para mañana miércoles, con mínima de 18 y máxima de 24, tampoco nada de frío. Cielo mayormente nublado, hay una baja probabilidad de lluvias aisladas durante la mañana, entre 10 y 40%. Pero atención, que mañana será una jornada de inestabilidad hacia la tarde-noche, porque aumenta la probabilidad, en este caso, de tormentas de moderadas a fuertes, entre 40 y 70%. Esto para el miércoles.
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0: Un contratista declaró que Adorni le pagó $245,000 en efectivo por refacciones. Presentó documentos por las obras en el country Indio Cuá ante el fiscal. El contratista Matías Tabar declaró que el jefe de gabinete Manuel Adorni le pagó unos $245,000 en efectivo y fue por la refacción de su casa en el country Indio Cuá, ubicado en Exaltación de la Cruz. Y la cifra se suma a los más de $100,000 que gastó en un año junto a su esposa Bettina Angeletti y las dudas por $335,000 que debe pagar en su mayoría antes de noviembre, todo incluido solamente en el segmento de propiedades. Otro de los títulos se refiere a Pequeño J, que llegó al país y lo indagan por el triple crimen. Tony Hansen Valverde Victoriano aterrizó en la base aérea del Palomar a bordo de un avión de la Fuerza Aérea proveniente de Lima, Perú, con una escala previa en Salta. Será trasladado al penal de Marcos Paz y mañana será indagado vía Zoom. Otro de los títulos, y el Mundial, qué poco que falta. De todas las señales que llevan a Messi a su sexto Mundial, dice uno de los títulos en uno de los diarios, a día de hoy, 5 de mayo de 2026. Lo cierto es que, si bien se ha mantenido la cautela en las declaraciones previas, informes recientes indican que Messi está confirmado para formar parte del plantel argentino en la cita de Estados Unidos, México y Canadá. Si debuta en este torneo, se convierte en el único futbolista en la historia en disputar 6 ediciones de la Copa del Mundo. 7:28 minutos, 15:08 a la temperatura con cielo parcialmente nublado y se espera una máxima de 24 grados. Con neblina hasta ahora el cielo, pero luego el cielo se mantendría mayormente nublado. Acordate que mañana es jornada con tiempo inestable. Si bien no baja la temperatura, prácticamente tendremos todo el día de inestabilidad. Escuchamos a Air, Wind & Fire, September, en Blue.

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0: Estás escuchando Blue 100.7, Elton John, Kitty Lang, Teardrops.
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0: Muy lentos los accesos. La autopista a Buenos Aires-La Plata, desde la zona de Quilmes, tiene tránsito intenso, como te decía, con marcha lenta también. Hay zonas más complicadas desde Bernal. También choque en General Paz, altura 27 de febrero, sentido Río de la Plata, con demoras desde el puente de la Noria. Está cargada la autopista del oeste, sentido a la ciudad de Buenos Aires, el Camino Negro también, desde Martín Rodríguez hacia el puente La Noria. Choque en la 9 de julio, dos autos a la salida de la Ilia, altura Arroyo, sentido al Obelisco. Incendio en un lavadero de autos, avenida Caseros y Sáenz Peña. Los trenes, el Belgrano Sur con demoras, el ramal Catán. Recordá que el tren de la costa está interrumpido por obras, el resto a horario.
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Estás escuchando Blue 100.7 de Rolling Stones, Honky Tonk Woman. ¿Cómo está la mañana? ¿Nada de frío? Si estás por levantarte, hacelo nomás, que por lo menos ese es un impedimento que podemos descartar. Viste que el frío a veces... Bueno, ojo, a algunos les encanta sentir el frío en la cara. Que dicen, ay, sí, es la temperatura adecuada, ideal. Al borde de la congelación, me encanta. Bueno, no es el caso de hoy, tenemos 15.8 de temperatura, 86 el porcentaje de la humedad, la visibilidad 10 kilómetros, máxima de 24 grados, primaveral esa máxima, neblina en todavía algunas zonas a esta hora de la mañana y luego el cielo estará mayormente nublado para lo que resta del día. Algunos títulos más que forman parte de la tapa de los diarios en esta mañana. Uno de ellos se refiere a la tregua en el aire tras los ataques en Hormuz. Estados Unidos que hundió lanchas iraníes, Teherán lanzó misiles a destructores. Parte de los informes de las últimas horas se refieren a Irán. Dice que 5 civiles murieron en un ataque de Estados Unidos. Explosión, un incendio en un barco cerca de Hormuz, Alemania que envía un dragaminas al Mediterráneo, Irán por su parte que disparó misiles de advertencia cerca de destructores de Estados Unidos en el estrecho de Hormuz, y Estados Unidos que niega que uno de sus buques fuera atacado por Irán, entre algunos de los puntos de las últimas horas para destacar. Otro título, un argentino en el crucero con hantavirus. Confirmaron que hay un argentino. Se encuentra a bordo del crucero donde al menos 3 personas murieron producto de un brote de hantavirus. El barco había salido desde Tierra del Fuego y actualmente se encuentra varado en Cabo Verde, donde hay 149 personas que no pudieron bajar a tierra firme, ¿no? Por supuesto, por la situación sanitaria. Faltan figuritas del Mundial y denuncian, típico, ¿no? Muy acorde al momento, los precios abusivos. Los supermercados crecen en un negocio histórico de los kiosqueros, tensión comercial y, bueno, se reportan kioscos y revendedores que cobran los sobres por encima del valor sugerido de 2.000 pesos, llegando en algunos casos a pedir 3.500 pesos por unidad, aprovechando la alta demanda inicial. La escasez en los puntos de venta autorizados obliga a muchos coleccionistas que recurren al mercado paralelo donde los precios son abusivos. Completar el álbum requiere casi 1.000 figuritas. Bueno, se ha vuelto un desafío económico. Se estima que, sin contar las repetidas, llenar el álbum base cuesta hoy más de 300.000 pesos. 15 grados 8 la temperatura, con cielo parcialmente nublado, 24 la máxima estimada para el día de hoy, la jornada que tendrá cielo cubierto, sí, con cielo mayormente nublado. Escuchamos a Tina Turner, Private Dancer. 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

0: Estás escuchando Blue 100.7, era Green Day con Good Riddance. 8 minutos, buenos días, bienvenidos a los de las 8, ¿cómo están? Con sueño desperezándose, no hace nada de frío hoy, contamos para los que se levantan más temprano, a veces es motivador para salir más rápido, decir, bueno, me pongo lo primero que encuentro, una camperita por las dudas y ya está, bueno, más o menos viene así.
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0: 15.8, la temperatura con cielo parcialmente nublado, 86% el porcentaje de la humedad, la visibilidad 10 kilómetros, la máxima de 24 grados, con cielo parcialmente nublado y para la tarde-noche se espera cielo mayormente nublado. ¿Qué pasa el miércoles? Cambia, ¿eh? ¿Por qué? Bueno, el pronóstico indica lluvias aisladas, tormentas fuertes, en ese orden, desde la madrugada hasta la noche, pero a la tarde y noche la probabilidad es más elevada de las tormentas, entre un 40 y un 70% de moderadas a fuertes. La temperatura, bien, te reitero, 18-24 mínima máxima, 16-20 mínima máxima respectivamente para el jueves. Todavía con tiempo inestable, hay probabilidad de chaparrones, elevada también, entre 40 y 70%, luego ventoso hacia la tarde y noche. El viernes ventoso toda la jornada y acá sí que baja la temperatura, mínima de 8, máxima de 14 grados y se mantiene de esa forma hacia el fin de semana, porque el sábado es muy parecido al viernes, también lo que indican desde el Servicio Meteorológico Nacional, 8 la mínima, 15 la máxima, ventoso, como te decía, prácticamente igual al viernes, y el domingo además, como para compensar, te sumo y te cuento, que si bien va a ser frío, porque la mínima va a ser de 7 y la máxima solamente de 16, vamos a tener cielo algo nublado a despejado. Así que bueno, para todos los gustos, ¿eh? Estos días, todavía como una especie de primaverita extendida, y luego se empieza a venir de a poquito el otoño a full intenso, y hacia el fin de semana con un frío. Escuchamos a Rockwell, Somebody's Watching Me. Estás escuchando Blue 100.7.

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0: Estás escuchando Blue 100.7, Eric Carmen, I Wanna Hear It From Your Lips. Cielo parcialmente nublado y 15.8 de temperatura, humedad 86%, visibilidad 10 kilómetros, máxima de 24 grados, con cielo mayormente nublado para lo que resta del día.
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0: Cayó la recaudación por noveno mes consecutivo. Descontada la inflación, bajó 3,8% en abril. El comercio exterior, una de las causas. A pesar de que se mantiene en terreno negativo, los ingresos de Arca estarían moderando su caída, entre otras cuestiones porque se empieza a igualar las bases de comparación con 2025. Un título que tiene que ver con la Bienal de Venecia. Sin directora ni jurado, llega a un mar de dudas y la cita del arte global va a comenzar el sábado en medio de tensiones por la presencia de Rusia e Israel. Lo cierto es que, bueno, es la edición número 61 de la Bienal de Arte de Venecia que atraviesa esta crisis institucional sin precedentes luego de la renuncia en bloque de su jurado internacional el 30 de abril de este 2026. Una dimisión masiva que ocurrió apenas 9 días antes de la inauguración oficial prevista para este próximo 9 de mayo. Vamos a un título deportivo. En la tapa del diario Olé dice: hoy hay que sumar, 21 horas versus Barcelona, Boca, que debe volver de Ecuador con al menos un punto y cerrar su clasificación a una nueva fase de la Libertadores en las 2 que le quedan en la Bombonera. Paredes, Delgado, El Chelo, optimismo en todos y ellos los protagonistas de esta información en la tapa de este diario. Tenemos 16 grados 2 de temperatura con cielo parcialmente nublado, 86% el porcentaje de la humedad, la visibilidad 10 kilómetros, máxima de 24 grados, ahora cielo parcialmente nublado. Pero para lo que resta de la jornada, el pronóstico indica cielo mayormente nublado. Escuchamos a Bee Gees, Staying Alive. 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

0: Estás escuchando Blue 100.7 de Marillion, No One Can.
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0: Autopista Buenos Aires-La Plata con tránsito intenso, sentido hacia Buenos Aires, marcha lenta desde Bernal. Y lo cierto es que hay reducción de calzada también en el kilómetro 31.5 al 32.5 hacia La Plata, esto es por obras. Está cargada la autopista del oeste, los accesos en general hasta ahora todo sentido a la ciudad de Buenos Aires. Choque en 9 de julio, dos autos a la salida de la autopista Ilia, te lo contamos más temprano, altura Arroyo, sentido al obelisco, hay una importante congestión hasta ahora en la Ilia que por supuesto también se ve afectada. Choque entre auto y moto en Subiría y Avenida La Plata. Choque en General Paz, kilómetro 14, sentido Río de la Plata. En cuanto a los trenes, el Belgrano Sur con demoras, ramal Catán. La línea Mitre, ramal Tigre, también con demoras por un pasajero descompensado en la estación de Bécar. Tren de la Costa interrumpido por obras. El resto a horario.
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Estás escuchando W100.7, Olivia Newton-John, Physical. ¿Cómo está el tiempo a esta hora? Nada de frío, 16.2 la temperatura, humedad elevada a esta hora. Habitualmente sucede esto, 86 es el porcentaje, la visibilidad 10 kilómetros, con cielo parcialmente nublado, 24 de máxima, y según el Servicio Meteorológico Nacional, luego tendríamos el cielo mayormente nublado. Seguimos recorriendo la tapa de los diarios, los portales. Una de las informaciones se refiere a la corrupción en la AFA. El fiscal apela el rechazo a la detención de Tapia y Tobillino, aunque el fiscal federal de Santiago del Estero, Pedro Simón, solicitó la detención de Tapia y Tobillino por asociación ilícita. El juez Sebastián Argibay rechazó el pedido en abril de 2026. Decisión que fue apelada por el fiscal este 4 de mayo, sí, en el día de ayer. Investigaciones periodísticas judiciales analizan pagos mensuales de la AFA a personas como Antonella Grupico, una monotributista vinculada a sociedades de directivos bajo sospecha de ser parte de un esquema de testaferros. Se han realizado operativos en la sede de la AFA, en 17 clubes, para buscar pruebas sobre los vínculos con financistas bajo sospecha. Otro de los títulos en uno de los diarios en esta mañana se refiere a un organismo oficial que pagó el viaje de Kicillof y su comitiva a una cumbre progresista. Se trata de, bueno, el gobernador de la provincia de Buenos Aires, que realizó este reciente viaje a España. Fue para participar en la cumbre Movilización Global Progresista, un foro encabezado por el presidente español Pedro Sánchez, y la delegación bonaerense estuvo integrada por 7 personas. Lo cierto es que el viaje generó controversia debido a la forma en la que se costearon los gastos. Otro título deportivo, los playoffs, que están ya cruce por cruce, todos definidos, arrancan el sábado. Bueno, lo cierto es que los ganadores de estos duelos, que avanzan a los cuartos de final, se juegan entre el martes y el miércoles de la próxima semana. Semifinales que ya están programadas para este fin de semana, del 16 al 17 de mayo. Y lo cierto es que, bueno, la ventaja de campo se mantiene hasta las semifinales para el equipo con mejor posición. Solo la final se va a jugar con una sede neutral. Tenemos 16 grados 2 de temperatura, con cielo parcialmente nublado. Luego estaría mayormente nublado el cielo, con máxima de 24 grados. La mejor invitación que podemos hacerte es lo que dice el título de esta canción, The Doobie Brothers. 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

0: Estás escuchando Blue 100.7 Coolio, Gangsta's Paradise. 10 minutos pasaron de las 9 de la mañana. Buenos días, bienvenidos a los de las 9. ¿Cómo va? ¿No hace frío? Vamos, vamos saliendo ya. Trámites, un turno médico. ¿Tenés algo que hacer que sí o sí tenés que salir? Bueno, te cuento un dato necesario.
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0: Y siempre decimos para el que va a salir de su casa o el que está, digo yo, habitualmente desde muy temprano en la oficina o en una casa trabajando, en vaya a saber qué, en un hospital, en lugares que estás muy metido adentro y que no tenés idea cómo está afuera. Entonces va el dato por si tenés que salir a hacer algún trámite, una compra y demás. 16 grados 2 la temperatura, con cielo nublado, 24 la máxima estimada para hoy, con cielo mayormente nublado para lo que resta del día. Poco abrigo entonces, con máxima de 24. Vos decís, bueno, pero por ahí refresca mucho a la noche. Todavía no. Se va a venir el frío, pero no aún, porque inclusive el miércoles la mínima está estimada en 18 grados. Imagínate que la de hoy era de 13, así que 18 de mínima es bastante elevado. 24 la máxima. Tiempo inestable mañana toda la jornada. Menos probabilidad a la mañana de lluvias aisladas, pero luego tormentas, sí, de moderadas a fuertes, entre 40 y 70%. 16, 20, mínima máxima el jueves, empieza a bajar de a poquito. Chaparrones en la mañana, luego ventoso. La probabilidad de chaparrones es bastante alta, sí, entre 40 y 70%. Esto el jueves. Viernes, ventoso, todo el día ventoso. Y acá cambia ya completamente el panorama, porque además de que va a estar ventoso, la mínima es de 8 y la máxima de 14. Se mantiene así el sábado, también ventoso, con mínima de 8 y máxima de 15 grados, muy parecido al viernes. Y el domingo tendríamos sol, con cielo algo nublado despejado, la mínima baja a 7 grados y la máxima llegaría a 16. Así como con música de suspenso. ¿Será el pronóstico de esta forma? Lo sabremos en el día a día. Nos queda otra. Pero es así, y se viene el frío y la temperatura y el tiempo acorde a la época del año. Escuchamos a The Weeknd, Blinding Lights, en Blue 100.7.

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0: En Blue 100.7 escuchabas a Camouflage, The Great Commandment. 9:25 minutos, 16:02 la temperatura, cielo nublado, máxima de 24 grados, con cielo mayormente nublado para lo que resta del día.
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0: Uno de los títulos en uno de los diarios de esta mañana se refiere a la recaudación que tuvo en abril, un repunte mensual pero limitado por la baja de impuestos y el consumo. Los ingresos fueron superiores a los de marzo, pero crecieron por debajo de la inflación. Por la reducción de alícuotas, las retenciones cayeron 13%. De los tributos ligados a la actividad, solo el impuesto al cheque mostró buen desempeño. El gravamen sobre los combustibles salió 74%, saltó 74% anual. Y otro de los diarios, como título central, se refiere a la sorpresa por una nueva revelación sobre Adorni. Pedidos en el gobierno para que sea separado, un contratista dijo que le pagó cash $245,000. Él lo había negado. Lo cierto es que otro de los títulos dicen cascada, parrilla, pileta con jacuzzi, detalles de esta remodelación de la casa del country. El contratista renovó totalmente, sí, con todos estos datos que te contamos. La propiedad declaró bajo juramento que le cobró estos $245,000 al jefe de gabinete, que es investigado en la justicia por enriquecimiento ilícito. Y los títulos deportivos nos llevan a hablar de Boca, que juega hoy, martes 5 de mayo. Será contra Barcelona de Ecuador por la cuarta fecha de la fase de grupos de la Conmebol Libertadores. 21 horas, sí, Monumental, Banco Pichincha, Guayaquil es el estadio. La competencia, como te dije, Copa Libertadores 2026, fase de grupos. Un partido que se puede ver a través de una señal de cable deportiva o las plataformas oficiales como el canal de Boca. 9:27 minutos, 16:02 la temperatura, con cielo nublado, y estará mayormente nublado hacia la tarde-noche, con máxima de 24 grados. Don Johnson, Tell It Like This, en Blue 100.7.

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0: Estás escuchando Blue 100.7 aquí, Annie Lennox, Walking on Broken Glass.
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0: Autopista Buenos Aires-La Plata con tránsito intenso, sentido a Ciudad de Buenos Aires, con marcha lenta desde Dock Sud. Camino Negro colapsado para tomar Puente La Noria hacia General Paz. Panamericana lenta entre 197 y Camino del Buen Aire. La Dines y Avenida San Martín choque aquí de dos autos en Palermo. El choque es en Gorriti Humboldt, un motociclista resultó herido. En Boedo, Subiría y Avenida La Plata, accidente entre auto y moto con una persona herida que ya ha sido trasladada también. Los trenes, el Mitre Ramal Tigre con demoras, el Belgrano Sur Ramal Catán también con demoras, el tren de la costa interrumpido por obras, el resto a horario.
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En Blue 100.7 escuchabas a Stevie Wonder con Sir Duke. 9:55 minutos, últimos títulos que subamos en este Blue Morning de día martes 5 de mayo de 2026. Subsidian el 75% de las boletas de gas de este mes a 4.7 millones de usuarios. Es a partir de este mes, como te decía, que el gobierno de Argentina aplica esta bonificación extraordinaria del 25% adicional para usuarios de gas natural y propano por redes. Con este refuerzo, la cobertura estatal alcanza el 75% del costo del consumo para los sectores más vulnerables, anteriormente era del 50%, beneficiando a unos 4.7 millones de hogares. Lo cierto es que tenés que tener presente que este beneficio necesita que sí o sí te inscribas, ¿sí?, en el registro de subsidios energéticos focalizados que reemplazó a la antigua tarifa social y al programa de hogar. Así que hay que registrarse para tener este beneficio. Por otra parte, lo que nos preocupa, se ha activado una alerta Sofía en Argentina y es por la búsqueda de un niño de 6 años llamado Nahua Santos Riquelme. Fue visto por última vez el 3 de mayo de 2026 en Esquina, Corrientes. Desapareció luego de ausentarse de su hogar junto a su padre, Josías Santos Reyes, apodado el brasilero. La justicia interviene no solo por la desaparición del menor, sino porque había estado involucrado el padre en una investigación por tentativa de homicidio y un episodio de violencia previo a la desaparición. Otra de las informaciones, una deportiva, la novena fecha del torneo de apertura que llegó a su fin en el día de ayer con 3 encuentros, Defensa y Justicia que perdió con Gimnasia de Mendoza, quedó eliminado, el Halcón estaba obligado a ganar para clasificar a octavos, por lo que el gran beneficiado fue Unión de Santa Fe, que se mantuvo en el octavo lugar de la zona A. De este modo, se confirmó que River enfrenta a San Lorenzo en la próxima ronda, que se disputa el domingo 10 de mayo en el Estadio Monumental a las 19 horas. 9:57 minutos, estamos cerrando Blue Morning. Hasta mañana, a las 7 de la mañana. A partir de las 10, sabes que no nos despegamos, no nos separamos. Te invitamos a que sigamos juntos disfrutando de la música en la mañana de Blue. Escuchamos América. You can do magic. 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

Estás escuchando Blue 100.7 Jamiroquai. All right. 10 minutos. Buenos días, bienvenidos a la mañana de Blue. Aquí estamos acompañándolos como siempre con la música hasta las 13 horas. Damos paso a full a la música y a contenidos fundamentalmente musicales para que sea más llevadera la jornada. Ya te informaste, ya tenés la información necesaria. Estamos con una mañana agradable en cuanto a la temperatura para aquellos que padecen el frío. 17 grados 6 con cielo nublado y máxima de 24 grados, más primavera que otoño. Se va a venir el frío igual hacia el final de esta semana. Esto para los que no escucharon el pronóstico, que después, más tarde, en un rato, estaremos repasando en extendido. Gracias a todos los que se comunican. Como siempre lo hacemos, mencionar desde Martínez, desde La Reja, en San Bernardo, nos escuchan desde Villa Porredón, en Medahondo, en Palomar, en San Isidro. Bueno, son muchos los lugares que se suman también, que nos escuchan a través de nuestra aplicación en distintas y hermosas partes de nuestra Argentina y el mundo. 11 23 21 107, una de las formas de comunicarte con nosotros, ese es el WhatsApp de la radio. Gracias como siempre también a los que se toman el momento, me buscan en Instagram y me dejan allí el mensaje y la foto. Estamos con Gonza Conti en la puesta en el aire. Soy Vicky Blanco. Hasta las 13 horas seguimos juntos. Escuchamos a Clement Fisher con Love Changes. 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

0: En Blue 100.7 escuchabas a Lenny Kravitz y Tent Over Till It's Over.
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0: En Blue 100.7 escuchabas a Genesis, Home by the Sea.
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0: Autopista Buenos Aires-La Plata con reducción de calzada en el kilómetro 8, sentido hacia Buenos Aires. En la avenida 9 de Julio Sur, sentido centro, altura Río Cuarto y un carril, el derecho restringido, un auto volcado. Heridos a confirmar, están trabajando, de hecho estuvo el helicóptero del SAME haciendo traslados sentido al centro, altura Río Cuarto, sin habilitar aún la circulación de calzada. El tránsito es desviado a la salida de Montes de Oca. En cuanto a los trenes, se normaliza el servicio del tren Mitre, el Tigre, y lo cierto es que había habido un pasajero descompensado en Bécar con demoras aún. También en el Belgrano Sur Ramal Catán. Está interrumpido el tren de la costa por obras, el resto todo a horario. 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

Estás escuchando Blue 100.7 Spice Girls to Become One. El inesperado relato de Melanie C sobre las Spice Manía está dando que hablar en los portales que hablan acerca de noticias musicales. Inseguridad, Girl Power, una cita con Anthony Kiedis. La cantante compartió en una entrevista con The Guardian momentos menos conocidos de su carrera y justamente que hablan un poco de todo esto en el apogeo de la Spice Manía. Melanie C reveló las luces y sombras de su carrera y contó momentos muy duros

en donde era plena la fama global, la lucha con el síndrome del impostor, episodios poco conocidos como lo que te decía, la parte más romántica y más amable, quizás si se quiere, una cita con Anthony Kiedis, sí, el vocalista de Red Hot Chili Peppers. En esta entrevista compartió parte también de la presión mediática de renunciar a una vida cotidiana y también del escrutinio constante que moldearon no solamente su trayectoria profesional, sino también su identidad personal. 10:54 minutos, avanzamos nosotros con la música, 18 grados 7 la temperatura, cielo nublado, máxima de 24 grados, con cielo mayormente nublado para lo que resta del día. Escuchamos a Roxette, Almost Unreal, en Blue 100.7.

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0: Estás escuchando Blue 100.7, 11, 8 minutos. Damos la bienvenida a los de las 11. Aquí Marvin Gaye, Sexual Helen.
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0: Y con los de las 11 los sumamos a Dani Minche con la info de tenis. ¿Cómo estás, Dani? Buen día.
2: Buen día, Vicky. Serán 11 finalmente los argentinos jugando a partir de mañana el torneo de Roma en el Foro Itálico. Pasó la clasificación Francisco Comesaña después de ganarle 6-4 en el tercero al suizo Leandro Redi. Una buena noticia para un jugador que ha perdido mucho la confianza y que ha tenido una muy mala temporada. Todavía no está el orden de juego, pero mañana van a estar debutando Camilo Hugo Carabelli, que lo va a hacer ante el kazajo Shevchenko, Sebastián Báez ante Jason Brooksby, Thiago Tirante contra Gianluca Cadenazzo, Marco Trungeliti contra Zvaida, y hay que esperar los rivales de Solana Sierra, que va contra una clasificada. En un rato termina la quali femenina también en Roma, y también ver dónde cae Francisco Comesaña en el cuadro. Para el jueves, los debuts de Mariano Navone contra Denis Shapovalov, Román Burruchaga, que va a jugar contra Mattia Bellucci, y Juan Manuel Cerúndolo, también esperando un jugador de la clasificación. Recordamos que tanto Tommy Echeverry como Francisco Cerúndolo, por ser preclasificados, debutarán directamente en la segunda ronda. El viernes lo va a hacer Francisco Cerúndolo contra el ganador del partido entre Alejandro Tavilo y un jugador de la clasificación. Y el sábado, Tommy Echeverry, flamante número uno de la Argentina en el ranking ATP, esperando por el vencedor del partido justamente entre Román Burruchaga y el italiano Mattia Bellucci. Esta y la próxima semana el tenis entonces en la capital italiana. Te mando un beso, nos reencontramos mañana.
0: Beso, hasta mañana.
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0: Estás escuchando Blue 100.7, 11, 28 minutos, 19.1, la temperatura, el cielo cubierto. Escuchabas a Aerosmith en Charlotte.
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0: Estás escuchando Blue 100.7, Maroon 5, Cardi B, Girls Like You.
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0: Autopista Buenos Aires-La Plata con reducción de calzada en el kilómetro 9, sentido a Ciudad de Buenos Aires, por un vehículo detenido. En la avenida 9 de Julio Sur, te contamos más temprano, altura avenida Iriarte, sentido centro. Siguen aún las restricciones, el carril derecho por un accidente, hay un auto volcado. Hubo personas heridas inclusive. Hay demoras en Puente Pueyrredón luego de este accidente que ocurrió a la altura de Constitución. Tren Mitre normalizó su servicio, el ramal Tigre. Demora, según el Belgrano Sur ramal Catán, interrumpido el tren de la costa por obras, el resto a horario.
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Estás escuchando Blue 100.7, David Hall, John Oates, Say It Isn't So. Vamos a las efemérides, 11:53 minutos con 19.1 de temperatura y te cuento, es el Día Internacional del Celíaco, jornada dedicada a concientizar sobre esta enfermedad y la importancia de la alimentación sin TAC. Es el Día Mundial de la Higiene de Manos, impulsado por la Organización Mundial de la Salud, para promover este hábito esencial en la prevención de enfermedades infecciosas. Es el Día Internacional de la Partera, reconociendo así la labor vital de ellas en la salud materna. Vamos a lo musical. 1956, Elvis Presley llega al número uno en Estados Unidos con Heartbreak Hotel. Comienza una estancia de 7 semanas encabezando el top 100 de Estados Unidos y se convierte este tema en el primero en vender 1 millón de copias. En 1973, un 5 de mayo, llega al número uno en el Reino Unido Aladdin Sane de David Bowie. En el 84, Chrissy Hynde, la cantante de The Pretenders, se casa con Jim Kerr de Simple Minds. Y en Londres, en 1988, nace ella, Adele. Esta cantante, que sería una de las artistas más vendedoras 2 décadas después, era multigalardonada, así se dice, esta cantante, compositora, una de las artistas con mayores ventas del siglo XXI. Y la canción que elegimos para escuchar juntos es de las más icónicas de la banda británica de New Wave, que lanza originalmente en 1984 como el tercer y último sencillo de su álbum Seven and Rigid Tiger, y fue el primer sencillo de la banda en alcanzar el número uno en Billboard Hot 100 de Estados Unidos y el segundo número uno en el Reino Unido. Un 5 de mayo de 1984 llega al número uno en el Reino Unido el single de Duran Duran, The Reflex. 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

Estás escuchando Blue 100.7, Gabriel Dreams. 11 minutos pasaron del mediodía. Buenos días, bienvenidos los que se suman al mediodía, como Martín Hecker, que ya está la puesta en el aire. Ustedes que están siempre virtualmente saludando, levantando la mano, diciendo, acá estoy. Nos escuchan desde sus lugares de trabajo, nos mandan fotos, mandan mensajes. Muy buena onda. Muchísimas gracias, como siempre, a todos los que se comunican y a los que no dejan su mensaje o su foto, pero sabemos que están allí escuchándonos y nos eligen cada día y en cada hora también como la mejor compañía en su vida. Ni más ni menos, qué privilegio que tenemos. 11-23-21-107, ese es el WhatsApp de la radio. Ahí llegan los mensajes, ahí nos llegan las fotos. Y por mi parte, como siempre, agradezco también a través de mi Instagram, donde lo mismo, mandan mensajes y fotos y los publico a través de mis historias. Ya algo estuve publicando en el día de hoy, en un rato publico un poco más. Soy Vicky Blanco, hasta las 13 horas me quedo con ustedes. Escuchamos a Bill Medley, Jennifer Worms, I've Had the Time of My Life, en Blue 100.7. No.

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Estás escuchando Blue 100.7, Breath, All That Jazz. Canción con energía, con pilas para un tiempo que está raro, ¿viste? Calorcito, con 21.2 de temperatura, va a subir a 24. Tenemos cielo ligeramente nublado, a nublado según sectores, donde me van contando, está medio feo por acá. Bueno, el pronóstico dice cielo mayormente nublado para lo que resta del día. Y para mañana miércoles, prepárate. ¿Qué día? ¿Por qué coincide el tema de la tormenta y la lluvia? Y después todos me dicen, ¿qué día de miércoles te dice? Porque bueno, es la coincidencia, pero hay gente que le encanta la lluvia y hay lugares donde aparte es necesaria. Mayormente nublado, lluvias aisladas, tormentas, tormentas fuertes. En ese orden, madrugada, mañana, tarde, noche del miércoles, 18-24, no va a bajar mañana la temperatura, sí hacia el jueves de a poquito. 16 la mínima, 20 la máxima, hay probabilidad aún de chaparrones en la primera parte del día jueves, bastante elevada, y luego el cielo ventoso. El frío, esa ola polar que están diciendo los meteorólogos, comenzaría el viernes con mínima de 8 y máxima de 14. Ventoso. ¡Ay! Incógnito. 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

0: Estás escuchando Blue 100.7 New Radicals, You Get What You Give.
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0: Autopista Buenos Aires, La Plata, ya está liberada la reducción en kilómetro 4, sentido Ingeniero Huergo, en esa subida en realidad, sentido La Plata, luego del retiro de un vehículo que estaba allí detenido. Después del accidente que hubo en la autopista 9 de Julio Sur, quedaron demoras, esto era altura Río Cuarto, inclusive en Puente Pueyrredón. Tren Belgrano Sur con demoras, el ramal Catán, el tren de la costa interrumpido por obras, el resto a horario.

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Blue 100.7, escuchabas Imagination, Just an Illusion. Me despido, Martín Heger en la puesta en el aire, Fer Oural viene para acompañarte con buenas canciones de todos los tiempos, Sergio Azaniga en la musicalización y edición, junto a Chango Gómez, ustedes como siempre comunicándose con nosotros, con muy buena onda, con sus mensajes, con sus fotos, compartiendo su día a día con nosotros en su lugar de trabajo. Bueno, muchas gracias. Mañana a las 7 de la mañana estaremos juntos por aquí en Blue Morning. Soy Vicky Blanco. Seguiré agradeciendo como corresponde mi Instagram, compartiendo esas fotos y esos mensajes que nos envían. Escuchamos a Billy Joel. We didn't start the fire. Quédate escuchando Blue 100.7. 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Chau.

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Una de la tarde, 10 minutos en Blue 100.7, Jim Blossoms con Follow You Down. ¿Qué tal? Buenas tardes, ¿cómo estás? Bienvenida, bienvenido, bienvenidos todos los que se suman como siempre esta tarde para disfrutar de buena música aquí en Blue 100.7. En los controles está Martín Hecker, en la edición están Martín El Chango Gómez y Sergio Gazzaniga, que también está a cargo de la musicalización. Yo soy Fer Oural y así con un arroba adelante, arroba Fer Oural, así me encontrás en las redes sociales, por ahí voy respondiendo cada uno de los mensajes que van llegando. Respondo mensajes directos en vivo, ¿eh? Me encanta estar en contacto con ustedes, en contacto con vos que estás del otro lado, compartiendo con nosotros, sumándote esta tarde. Quiero que me cuentes desde dónde nos estás escuchando, cuál es tu rinconcito en el mundo para disfrutar de estas buenas canciones de todos los tiempos que tenemos para proponerte. Hasta las 6 de la tarde me voy a quedar acompañándote. Y empezamos con Bruno Mars. Esto es I Just Might, en la tarde de Blue 100.7. Bienvenido.

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Una de la tarde, 27 minutos en Blue 100.7, Prince con Pop Life, canción del año 1985. Después del mega éxito de Purple Rain, cualquiera hubiese esperado más de lo mismo, pero Prince hizo exactamente lo contrario, giró hacia un sonido psicodélico, arty y mucho más experimental. Pop Life es una muestra perfecta de ese volantazo creativo, un groove elegante, letra ácida y una crítica velada al lado oscuro de la fama. Nosotros seguimos acompañándote con buenas canciones de todos los tiempos. 22 grados 3 la temperatura en la ciudad de Buenos Aires. Ahora escuchamos a Yvonne Elliman. If I Can Have You. En la tarde de Blue.

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0: Una de la tarde, 43 minutos en Blue 100.7, esta buena canción de Electronic haciendo Getting Away With It.
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0: Autopista de Lepiane, complicada, te diría. Tránsito en rojo en ambos sentidos, entre Villa Lugano y su conexión con Avenida General Paz y Autopista Richeri. Esto producto de las obras que se están llevando adelante ahí. Por otro lado, Avenida General Paz, ya con tránsito complicado también desde Mataderos hasta la zona de Villa Devoto, todavía o solamente Mano Río de la Plata. Avenida Cantilo, también con demoras desde el Aeroparque Jorge Newbery. Y tenemos tránsito complicado también en Autopista Buenos Aires-La Plata, altura peaje Dock Sud, hacia la ciudad de Buenos Aires. Por otro lado, hablamos del transporte público. Trenes, subtes, premetro y colectivos están funcionando según sus cronogramas habituales. Lenny Kravitz. 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

Una de la tarde, 54 minutos en Blue 100.7, The Beatles y su gran clásico del año 1964, A Hard Day's Night. 22 grados 3 la temperatura en la ciudad de Buenos Aires, y por qué no seguir disfrutando de buen rock and roll. En este caso, The Hollies. Esto es Long Cool Woman in a Black Dress. En la tarde de Blue.

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2 de la tarde, 9 minutos en Blue 100.7 Aerosmith con Pink. Te cuento que según lo que dice el Servicio Meteorológico Nacional, para lo que queda de este martes vamos a tener cielo mayormente nublado en Buenos Aires, con una temperatura que hacia la noche va a bajar hasta los 20 grados. Mañana miércoles mínima de 18, máxima de 24 con cielo mayormente nublado, y a partir de la mañana llegan las probabilidades de lluvias aisladas y tormentas a la ciudad de Buenos Aires. Ahora Culture Club. Do you really want to hurt me? En Blue 100.7.

2 de la tarde, 24 minutos en Blue 100.7, Duran Duran, I Don't Want Your Love. La temperatura en Buenos Aires, 22 grados 3 décimas. Nosotros seguimos acompañándote con buenas canciones de todos los tiempos. Ahora Queen, Bohemian Rhapsody, en Blue 100.7.

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0: 2 de la tarde, 40 minutos en Blue 100.7 Stereo MCs con Connected.
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0: Tenemos demoras en Avenida General Paz, desde la zona de Mataderos Liniers, sentido Río de la Plata, casi llegando hasta la zona de Villa Devoto. Por otro lado, en Autopista de Lepiane también continúan las demoras en la zona de Villa Lugano, en ambas manos de circulación. Autopista 25 de Mayo cargada desde Boedo todavía hacia el Bajo Porteño, y continúan también las demoras en Avenida Cantilo desde el Aeroparque Jorge Newbery. Hablamos del transporte público. Trenes, subtes, premetro y colectivos se encuentran funcionando según sus cronogramas.
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0: R.E.M. Imitation of Life.

2:52 en Blue 100.7. Buenas canciones de todos los tiempos con Curiosity Killed the Cat y Misfit, este gran éxito del año 1986 que fue relanzado en 1987, y ese fue el momento en el que llegó a los primeros puestos en las listas. En el videoclip de esta canción cuenta nada más ni nada menos que con la dirección de Andy Warhol, y que figura además como personaje central del pop art. Aparece incluso haciendo un cameo en el video. Fue uno de los últimos trabajos audiovisuales antes de su muerte en 1987, una rareza absoluta para una banda pop británica que recién estaba arrancando. Ahora escuchamos a Electric Light Orchestra, Shine a Little Love, en Blue 100.7.

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0: 6 de la tarde, 2 minutos en Blue 100.7, Paul Simon, You Can Call Me Up.
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3 de la tarde, 10 minutos en Blue 100.7, abriendo esta nueva hora, America con Sister Golden Hair. Según lo que dice el Servicio Meteorológico Nacional, para lo que queda de este martes, vamos a tener cielo mayormente nublado en Buenos Aires y una temperatura que en la noche va a bajar hasta los 20 grados. Mañana mínima de 18, máxima de 24, y atención que vamos a tener probabilidad de lluvias aisladas y tormentas desde la mañana y hasta la noche. 22 grados 5 la temperatura en estos momentos en la ciudad de Buenos Aires. Nosotros ahora nos vamos para Australia para escuchar a otra de las grandes divas del pop. Me imagino que saben que me refiero a la gran Kylie Minogue y este gran éxito In Your Eyes en Blue 100.7.

3 de la tarde, 26 minutos en Blue 100.7 Starship con Nothing's Gonna Stop Us Now, canción del año 1987 que se hizo para sonar al final de la película Mannequin y terminó conquistando el primer puesto en las listas en muchos países del mundo. Pero hay un dato importante que fue el primer número uno como compositora de Diane Warren, que después se convertiría en una verdadera máquina de hits. Encima dejó otro récord. Grace Slick, con 47 años, se transformó en la mujer más grande en llegar a los primeros puestos en Billboard hasta la llegada de Cher más tarde, por supuesto. Un clásico instantáneo, pero con una gran historia detrás. Ahora escuchamos a George Michael, Fast Love, en Blue 100.7.

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10: The Outfield, Your Love.

0: 3 de la tarde, 40 minutos en Blue 100.7, Charlie Puth junto a Kenny G haciendo Cry.
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0: Actualizamos el estado del tránsito en la ciudad de Buenos Aires. Avenida General Paz tiene demoras entre acceso norte y la zona de Mataderos Liniers, ya te diría principalmente sentido Río de la Plata. Por otro lado, también te cuento que autopista 25 de Mayo también tiene demoras desde la zona de San Cristóbal, ya hacia la zona de Flores, principalmente Mano Provincia. También continúan las demoras en autopista de Lepiane, altura Villa Lugano, en ambas manos de circulación. Acordate que allí se están realizando obras y esto genera mayores demoras a las habituales. Por otro lado, en autopista Buenos Aires-La Plata también tenemos demoras desde la zona de Dock Sud, ya hacia provincia, por lo menos hasta Sarandí. Y hablamos del transporte público. Trenes, subtes, premetro y colectivos están funcionando según sus cronogramas habituales. Ahora David Bowie, Let's Dance, en Blue 100.7.

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3 de la tarde, 52 minutos, en Blue 100.7 The Cure con Just Like Heaven. Canción del año 1987 de su disco Kiss Me, Kiss Me, Kiss Me. Fue el primer gran éxito de The Cure en los Estados Unidos, llegando a los primeros puestos en las listas y con el tiempo terminó convirtiéndose, para muchos, en la canción definitiva de la banda. Nosotros seguimos acompañándote. Con buenas canciones de todos los tiempos. The Cure, Just Like Heaven.

0: 4 de la tarde, 2 minutos en Blue 100.7, Alanis Morissette, Hand in My Pocket.
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4 de la tarde, 12 minutos en Blue 100.7 Blur con Country House. Según lo que dice el Servicio Meteorológico Nacional, para lo que queda de hoy vamos a tener cielo mayormente nublado en Buenos Aires y una temperatura que hacia la noche va a bajar hasta los 20 grados. Mañana mínima de 18, máxima de 24 y atención que llegan las lluvias aisladas y tormentas desde la mañana y hacia la noche y atención que durante la noche de mañana pueden llegar las tormentas fuertes. Ahora escuchamos a Wang Chang, Dance Hall Days, en Blue 100.7.

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0: 4 de la tarde, 29 minutos en Blue 100.7 In Excess Suicide Blonde.
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0: 4 de la tarde, 43 minutos en Blue 100.7. King Crystal Ball.
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0: Demoras en Avenida General Paz, desde Acceso a Norte hasta la zona de Mataderos Liniers, sentido Riachuelo. También tenemos demoras en Avenida Cantilo, desde el Aeroparque Jorge Newbery, y en Autopista Buenos Aires-La Plata, y demoras hasta la zona de Sarandí, Mano Provincia, partiendo desde la zona del peaje de Dock Sud. Por otro lado, hablamos del transporte público, trenes, subtes, premetro y colectivos circulan a horario.
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0: Mike and the Mechanics, Silent Running.

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0: La tarde en punto, en Blue 100.7, Kool & the Gang, Ladies Night.
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5 de la tarde, 9 minutos en Blue 100.7, abriendo esta nueva hora, Foo Fighters con Big Me. Según el Servicio Meteorológico Nacional, para lo que queda de hoy vamos a tener cielo mayormente nublado en Buenos Aires, con una temperatura que hacia la noche va a bajar hasta los 20 grados. Mañana miércoles, mínima de 18, máxima de 24, y acordate que llegan las probabilidades de precipitaciones desde la mañana y hasta la noche, momento en el que las tormentas pueden llegar a ser fuertes sobre la ciudad de Buenos Aires. Ahora Teddy Swims, Mr. Know-It-All, en Blue 100.7.

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5 de la tarde, 25 minutos en Blue 100.7. Buenas canciones de todos los tiempos con Level 42, Lessons in Love. Esta gran canción del año 1986, sin duda el mayor hit global de la banda, que llegó a los primeros puestos en las listas en varios países, consolidando a la manera de las grandes bandas a este grupo en el circuito más alto de lo que era el jazz funk, donde ya eran muy, muy respetados. 22 grados 9 la temperatura en la ciudad de Buenos Aires. Ahora te presento a Rod Stewart. Esto es This Old Heart of Mine. En la tarde de Blue 100.7.

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0: 5:39 en Blue 100.7, Everything But The Girl Missing.
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0: Tránsito en rojo en Avenida General Paz, prácticamente en toda su traza, ¿eh? Desde su conexión con Avenida Cantilo hasta la zona de Matadero, sentido Riachuelo, el tránsito está complicadísimo, así que paciencia a los que estén yendo por esa importante avenida. Por otro lado, autopista 25 de Mayo, cargada también desde Boedo hacia su conexión con autopista Telepiane y autopista Perito Moreno. Autopista Telepiane que, producto de las obras que están realizándose a altura Villa Lugano, está muy pero muy cargada también, así que paciencia a los que estén pasando por esa zona. Por otro lado, te cuento que en autopista Buenos Aires-La Plata hay demoras desde el peaje de Dock Sud, por lo menos hasta la zona de Quilmes, también sentido hacia la ciudad de La Plata. En acceso norte, las demoras van desde Olivos hasta la zona del Talar, hacia el ramal Pilar, y hacia el ramal Tigre, las demoras también llegan casi casi hasta la zona de San Fernando. Hablamos por otro lado del transporte público. Trenes, subtes, premetro y colectivos están funcionando según sus cronogramas habituales.
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1: Ahora John Mayer.

5:56 en Blue 100.7 Depeche Mode con Everything Counts. Momento de despedirme. En los controles estuvo Martín Hecker, en la edición Martín El Chango Gómez junto a Sergio Gazzaniga, también a cargo de la musicalización. Mi nombre es Fer Oural, sabes que así también podés encontrarme en las redes sociales, por ahí estamos comunicados en @FerOural. Me despido de vos hasta mañana a la 1:00 p.m. y te invito a que te quedes en Blue 100.7 porque ya llega Pablo Ramírez para seguir acompañándote en esta vuelta a casa. Me despido con Genesis y esta versión del año 1999 de uno de sus grandes clásicos. Esto es The Carpet Crawlers en Blue 100.7. Chao, hasta mañana.

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6:09, aquí Toto, África, dando inicio a nuestro regreso de hoy. Hay mil motivos para viajar y más. Este es uno. Nos vamos a Puerto Madryn, donde el mar se mezcla con la Patagonia. En invierno, el gran espectáculo es el avistaje de ballenas francas australes en la playa El Doradillo, a solo 15 kilómetros del centro. Pero para hacer completa la visita, con mucha info sobre esta zona, te recomiendo una visita al ecocentro, sobre los acantilados, para experimentar arte y ciencia marina en exhibiciones interactivas y educativas. Antes de irte, sí o sí, tenés que convivir en el ecosistema de los verdaderos protagonistas de la Patagonia. Por eso la mejor opción es realizar caminatas entre pingüinos en Punta Tombo. 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Estamos compartiendo el regreso. Buena música para acompañarte en la vuelta a casa. Ahora Boyzone. Picture of You. 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
1: Buen recuerdo en la tarde con este éxito clásico ya de los años 70. Player, Baby Can't.

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Blue 100.7 en el regreso junto a Morrissey, The Monsters of Pig Alley. En esta media hora exclusiva de Turismo City te cuento otro de los motivos para viajar a Puerto Madryn. Antes de la vuelta, las imágenes y esculturas referentes a pingüinos y colas gigantes de ballenas te van a tentar para traerlas a casa. Así que, Puerto Madryn, allá vamos. Mil motivos para viajar con Turismo City. 22 grados 9 la temperatura en Buenos Aires. Ya las 18 y 23 minutos. Nuestro regreso recibiendo al dúo Electronic. Disappointed.

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2: La música llega ahora con Simply Red, Sunrise. 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

0: 6 de la tarde, 42 minutos aquí, Tom Petty, Learning to Fly. Buena música para acompañarte en la vuelta a casa.
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0: Para este martes, el tránsito en la ciudad y sus accesos presenta algunos inconvenientes. Autopista Buenos Aires-La Plata con balizamiento por tareas de repavimentación desde el kilómetro 12-100 al kilómetro 12-900 sentido hacia La Plata. Esto afecta al carril cuarto. Autopista de Lepiane continúa el corte y desvío de vehículos por la construcción del nuevo puente Río Negro. Transporte público con el tren de la costa interrumpido por obras en zona de vías. Línea Belgrano Sur, los ramales González Catán y marinos del crucero General Belgrano circulan con demoras por problemas técnicos. El resto de las líneas de trenes operan por el momento en sus horarios habituales. También subtes y premetro a horario. Blue. 100.7. 6 de la tarde, 43 minutos, 22 grados, una décima la temperatura. En un rato repasamos el pronóstico. Ahora vamos a escuchar a Coldplay con su gran hit, Clocks.

Blue a 7 minutos para las 7 de la tarde con el buen recuerdo de Madness, Our House. 22 grados, una décima la temperatura, agradable en la tarde. El cielo está nublado, la humedad 79%. Nosotros te acompañamos en la vuelta a casa con buenas canciones de todos los tiempos. Ahora, Jerry Rafferty, Right Down the Line, Blue 100.7.

0: Ya a las 7 de la tarde y nosotros con la música de Cyndi Lauper, Time After Time.
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7:11, el recuerdo para George Harrison, el primer Beatle en obtener un número uno, justamente con esta canción, My Sweet Lord. El Atlético de Madrid de Julián Álvarez fue eliminado por Arsenal en las semifinales de la Champions League. El colchonero nunca le encontró la vuelta al partido, perdió 1-0 en Londres por el gol de Bukayo Saka. Luego del 1-1 de la ida, los del Arsenal avanzaron al último partido en busca de levantar la orejona por primera vez en su historia. Veremos qué pasa. 22 grados, 1/10 la temperatura aquí, Jack Johnson. Upside Down, en Blue.

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Blue, a las 7 de la tarde y 26 minutos con el gran clásico de Marillion, Kaylee. Estamos acompañándote en la vuelta a casa. Buenas canciones de todos los tiempos y un poco de información que tiene que ver con el fútbol. Boca visitará esta noche el Barcelona en Ecuador en un partido clave por Copa Libertadores. El equipo de Úbeda, que viene de caer ante Cruzeiro en Brasil, bueno, buscará recuperarse ante el combinado de Guayaquil. Será todo a partir de las 21 horas. Nosotros seguimos acompañándote. Regreso con buenas canciones de todos los tiempos. Aquí Desiree, You Gotta Be, Blue 100.7.

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7: The Outfield, Your Love.

0: Blue en la tarde con Harry Styles, As It Was.
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0: Sin mayores inconvenientes el tránsito en la ciudad de Buenos Aires. Sí hay inconvenientes en la autopista Buenos Aires-La Plata con el balizamiento por tareas de repavimentación. Esto es del kilómetro 12-100 al kilómetro 12-900, sentido hacia La Plata, afectando el carril cuarto. Autopista de Lepiane, continúa allí el corte y desvío de vehículos por la construcción del nuevo puente Río Negro a tener en cuenta. El transporte público tiene, con el tren de la costa, servicio interrumpido por obras en zonas de vías y línea Belgrano Sur con ramales, González Catán y Marinos del crucero General Belgrano, circulando con demoras por problemas técnicos. El resto de las líneas de trenes y los subterráneos operan por el momento en sus horarios habituales. Aquí Tina Turner, The Best. Buenas canciones en la vuelta a casa.

0: Un par de minutos para la hora 20 y ya estamos en la vuelta a casa compartiendo buenas canciones de todos los tiempos. Era Culture Club, The War Song.
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0: Ya lo tenemos a Dani Miche con nosotros, todo el tenis en la radio. Dani, ¿cómo estás?
3: Pablo, un fuerte abrazo. Finalmente 10 argentinos en el cuadro de varones, más Solana Sierra en el cuadro de mujeres tendrá Roma. Nunca tuvimos tantos argentinos en el main draw. Es cierto que de 2024 Roma, como Madrid, tomó el formato de 96 jugadores. Antes jugaban 56, torneo de una semana de duración. Ahora tenemos esto extendido de 12 días. Hoy se acopló Francisco Comesaña, que le ganó al suizo Leandro Riedi en la quali y entró al cuadro principal. Justamente mañana será uno de los 5 argentinos que estarán debutando en el torneo de Roma. Lo va a hacer ante el alemán Jan-Lennard Struff. Mañana Marco Trungeliti va a jugar contra el norteamericano Zakaria Schwaida. Mañana Sebastián Báez en el primer turno, tempranito, 6 de la mañana, hora de Argentina, contra James O'Brooksby. Además, Camilo Hugo Carabelli va a jugar contra el kazajo Alexander Shevchenko. Y Solana Sierra, que tiene un buen cuadro, porque en la segunda ronda le iba a tocar Emma Raducanu, pero la británica se bajó del torneo, así que a lo mejor lo puede aprovechar Solana, que mañana arranca contra la alemana Korpach, y le podría tocar Angelika Kalinava en la segunda ronda, así que bueno, ojalá pueda aprovechar Solana. Para el jueves, el debut del resto de los argentinos de primera ronda: Mariano Navone contra Denis Shapovalov, Román Burruchaga contra Tomás Bellucci, Juan Manuel Cerúndolo contra el chileno Cristian Garín y Thiago Tirante contra el italiano Gianluca Cadenazzo. Recordamos que el viernes va a debutar Francisco Cerúndolo en segunda ronda contra el ganador del partido que juega mañana, el chileno Alejandro Tabilo, y el español Pablo Carreño Busta. Y el sábado, también por segunda ronda, Tommy Echeverry contra el ganador del partido de Román Burruchaga y Mattia Bellucci. Entonces, los 11 argentinos esta semana en el torneo de Roma. Un abrazo grande, Pablo. La seguimos mañana.
0: Era esta mañana entonces, Dani. Gracias, chau.
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0: 5 minutos para las 20, 21 grados y medio la temperatura. El buen recuerdo en la vuelta a casa. Este regreso tiene como protagonistas ahora a la agrupación Camel y su éxito Long Goodbyes. 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

10 minutos con Bruno Mars. Buena música, God Was Showing Off. Y Boca visitará Barcelona en Ecuador en un partido clave por Copa Libertadores. Será a partir de las 9 de la noche, en un rato nada más. El equipo de Úbeda busca recuperarse ante el combinado de Guayaquil. 21 grados y medio la temperatura. En un rato repasamos el pronóstico del tiempo para mañana miércoles en Capital y alrededores. Mientras tanto, seguimos disfrutando buenas canciones de todos los tiempos. Sonido Supertramp, claro, él es Roger Hodgson, pero aquí como solista. Lovers in the Wind. Buena música en Blue. 100.3.

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Blue 100.7, acercándonos a las 8:30 de esta noche con Dionne Warwick, producción y apoyo de los Bee Gees en Heartbreaker. Y ahora sí, es tiempo de hablar del tiempo. Mañana miércoles tendremos cielo nublado y la temperatura irá de los 18 de mínima a los 24 de máxima. Será agradable con un poco más de humedad, ¿eh? Viento del noroeste y posibles tormentas a partir de la tarde. Por la noche se espera que esas tormentas tengan mayor intensidad. Ahora Aretha Franklin. Say a little prayer.

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7: 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Lady Gaga. Glamorous Life.

0: Blue a las 20 y 42 minutos con Sade, Paradise.
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0: Sin demasiados problemas la noche en el tránsito de Buenos Aires. Pero la ciudad y sus accesos tienen algunos inconvenientes, como por ejemplo circular por autopista Buenos Aires-La Plata, porque hay balizamiento por tareas de repavimentación desde el kilómetro 12-100 al kilómetro 12-900 sentido hacia La Plata. Esto afecta el carril 4. Autopista de Lepiane continúa con el corte y desvío de vehículos por la construcción del nuevo puente Río Negro. El tren de la costa tiene el servicio interrumpido por obras en zona de vías. El resto de las líneas de trenes operan por el momento en sus horarios habituales, al igual que subtes, hipermetro y colectivos.
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0: La música ahora con Joe Cocker. You are so beautiful.

Baby, I Love Your Way, la versión de Big Mountain de este éxito de Peter Frampton. La música a minutos para las 9 de la noche, ya 21 grados de temperatura. Volvemos a la música con otro clásico, Tracy Chapman, Fast Car. 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

0: 9 de la noche y un minuto aquí, Alicia Keys, Girl on Fire.
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